Hola, bienvenidos a esta noche de romance. Un placer para mí saludarlos y darles el recibimiento que se merecen por ser románticos, por aprovechar esta música, por quererla y sentirla. Hoy tenemos un programa muy especial, un programa muy solicitado. Vamos a disfrutar de tríos románticos en esta segunda parte. Y comenzamos el programa con el tema Sin un amor, de Chucho Navarro.

Zacarías Gómez Urquiza escribió una canción maravillosa, como lo es Flor de Azalea. Y puedes disfrutarla aquí, en esta maravillosa noche de romance.

Nada como disfrutar de un tema especial con una letra que llega al alma. Y eso puedes hacerlo aquí, en Noche de Romance.

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Los reencuentros y las vueltas que da la vida son reales. Es noche de romance.

¿Recuerdas qué estabas haciendo cuando esta canción estaba de moda? Es noche de romance.

El legado de Juan Gabriel ha sido tan importante en el mundo de la música que cada canción de él significa algo especial. Algo que nos ha acompañado en nuestros momentos de despechos, de alegrías y desolaciones. Vamos a disfrutar en esta oportunidad en versión trío de la canción Tarde.

¿Y qué les parece si en esta oportunidad disfrutamos de Consentida? Es noche de romance, dedicada especialmente a...

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bíblico. 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
1: ¿Qué es lo que estamos a rular? 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
4: Hola, ¿cómo están? Bienvenidos a un nuevo Música de Más Internacional. Estamos comenzando un nuevo programa en el día de hoy. Y hoy un programa, no sé si tanto especial, porque hay canciones nuevas y obviamente vamos a tener ese toque de clásico. Lo que sí les puedo asegurar es que mientras estamos escuchando la música nueva, nos puede sorprender algún bloquecito de Bravo Music File, de Marcelo Bravo. Sí. No sé. Puede ser que nos sorprenda en algún momento. Venimos con música nueva y de repente, ¡pum!, Marcelo Bravo aparece, ¿sí? Bueno, vamos a comenzar el programa. Grupo Play, aunque diga que ya te olvidé, arrancamos con las canciones nuevas.

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1: 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De Grupo Play nos vamos a Rodrigo Tapari y Eric Berríos haciendo Quédate.

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4: Llegan los minutos de Lira. 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
1: 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FMK y Fidel Nadal, Te Robaste Mi Corazón, versión remix.

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1: ¿Qué tal, amigos? ¿Cómo les va?
0: The regular guys.
1: Mi nombre es Marcelo Bravo y esto es Bravo Music Files.

Para entender a Starship, hay que empezar en los años 60. Jefferson Airplane era una de las bandas más importantes de la contracultura. Canciones como White Rabbit eran casi manifiestos políticos. Pero los 70 trajeron cambios. La banda se transforma en Jefferson Starship. Menos revolución, más radio. Menos psicodelia, más álbum orientado al rock. En 1984 sucedió el último paso. Adiós Jefferson, nace Starship. Ese recorte del nombre simboliza algo más grande. La identidad ideológica deja paso a la identidad comercial.

En 1985 lanzan Knee Deep Hoopla. El título ya lo dice todo, hasta las rodillas en el espectáculo. La producción se transforma en hiper ochentosa, con sintetizadores brillantes, baterías electrónicas, guitarras comprimidas y coros gigantes. We Built This City fue número uno en Billboard, pero también duramente criticada por sonar artificial y representar el exceso corporativo del rock de los 80.

La ironía es brutal. Construimos esta ciudad sobre el rock and roll, pero con un sonido que muchos consideraban lo opuesto al espíritu original del rock. Y sin embargo, funcionó, porque el rock en los 80 ya era industria. Pero hablemos de la fuerza de las voces. Dos pilares, Grace Slick, última sobreviviente del espíritu original, carisma, actitud, historia viva del rock psicodélico, y Mickey Thomas, voz poderosa, afinación perfecta, ideal para la radio FM ochentosa. Esa tensión interna también definió el sonido de la banda. En 1987, otro momento histórico. Nothing Gonna Stop Us Now. Parte de la película Mannequin, una balada épica nominada al Oscar. Este tema consolidó a Starship como una banda de power ballads. Ya no eran herederos del rock ácido, eran arquitectos del pop cinematográfico. Y aquí hacemos una pequeña pregunta. ¿Una banda debe mantenerse fiel a su origen? ¿O sobrevivir implica transformarse? ¿Es más auténtico fracasar siendo puro o triunfar adaptándose? Starship fue criticado por puristas, pero llenó estadios. Y la historia muestra algo claro. La música cambia con la tecnología, con la industria y con el público. En los 60, revolución cultural. En los 80, revolución audiovisual. MTV cambió todo. Starship no solo cambió de nombre, cambió de época. Y aunque algunos cuestionaron su rumbo, nada pudo detenerlos.

0: Ah, bueno, se los adelanté, ¿no? Veníamos con música nueva y de repente apareció Marcelo Bravo. Era el especial de Starship, pero ahora seguimos con música nueva.
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5: One Republic llega al programa con Need Your Love.

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Caducaste. 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
2: ¿Qué tal, amigos? ¿Cómo les va? Mi nombre es Clarisa Ferrando y Bravo no sé dónde está.
3: Me cansé, pensé que no llegaba. Gracias, polaca. ¿Qué tal, amigos? ¿Cómo les va? Mi nombre es Marcelo Bravo y esto es Bravo Music Files. Hoy vamos a hablar de UB40. Su historia se remonta a 1978, cuando 8 amigos de un barrio obrero de inmigrantes en Birmingham empezaron a hacer música en un pequeño garage. Por aquel entonces, todos los integrantes de la banda estaban desocupados. Sí, no tenían trabajo y algo tenía que hacer. Es así que Ali y Robin Campbell decidieron usar las siglas UB40 en honor al formulario de beneficio de desempleo 40. En 1979, su música ya empezaba a sonar en bares, en pubs, en discotecas de toda Inglaterra. En 1980, editaron su primer álbum, llamado Signing Off.

0: Este disco vendieron más de 500.000 copias y ocuparon los primeros lugares en las radios inglesas. Pero volvamos un poco para atrás en la historia de Ali Robin Campbell.
1: Is from Birmingham and they are Ian Campbell and his folk group.
0: Son hijos de Ian Campbell, un famoso cantante de la música escocesa.

0: mediados de los 70, ingresaron a la escuela de música, pero debido a que el costo era elevado y sus padres no podían comprarle los instrumentos, Ali apostó todo el dinero que habían ahorrado con su hermano en una pelea callejera.
1: You win. Perfect.
0: Sí, con esa pelea ganaron 4.000 libras y con eso compraron los primeros instrumentos. En 1983, UB40 lanzó una versión de Red Red Wine. Lo que pocos saben es que esta canción pertenece a Neil Diamond.
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0: Y es del año 1968.

En 1985, con I Got You Baby, llegaron a los Estados Unidos convirtiéndose en el puesto número uno de todas las radios. Y aquí vienen un par de anécdotas con respecto a dos de sus grandes éxitos. Todo surgió en un llamado telefónico a Ali Campbell para hablar sobre las nuevas canciones y de comenzar a trabajar en las letras.

0: Pero enseguida me interrumpió y se sinceró.
1: En este momento lo único que me interesa es matar una rata que tengo en la cocina.
0: Y a partir de eso se pusieron a componer Rat in My Kitchen. La otra historia tiene que ver con...
1: Nunca nos imaginamos que íbamos a versionar un tema así, pero nos lo encargaron para una película de Nicolas Cage llamada Luna de Miel en Las Vegas. El soundtrack estaba compuesto por canciones de Elvis Presley. Entonces decidimos hacer I Can't Fall in Love, al igual que Bono. ¿Y qué pasó? Terminaron eligiendo la versión de YouTube.

Entonces la muestra quedó en stand-by hasta que nos preguntaron si podían usarla para otro film, Sliver, con Sharon Stone. Y el resto es historia. Wow.

0: Opa Opa sí aparecía de nuevo de Bravo Music File y este especial de V40. Tiempo de seguir.
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0: 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Llega ahora Damon Kennedy, Turnstile.

minutos de Sofía Reyes, yo también. Hasta aquí Música de Más Internacional con sus nuevas canciones y ese toque de clásicos. Nos reencontramos en el próximo programa y no me desagradó esta onda, ¿eh? No hacerlo dividido en dos bloques, nuevo y clásico. Mezcladito, me gusta. Como una ensalada hicimos hoy. Mi nombre es Mario Goldman, hasta aquí el programa. Que pasen todos bien, chau chau.

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1: Sabías que las verdades son infinitas, pero decidiste por las mentiras que recorren siempre distancias muy cortas. Dile, Tito.

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Bienvenidos a la Zona Llanera, con toda la fuerza del llano. Yo soy José Manuel Herrera y estaré acompañándoles por esta travesía por los llanos de Venezuela y Colombia con lo mejor del canto llanero. La música llanera se caracteriza por ser el instrumento donde la cultura, las historias, las costumbres, las faenas, incluso la tecnología, esa manera de hacer las cosas, se transmite de generación en generación. Es un documento viviente que existe en la boca del llanero, en la boca del venezolano, en la del colombiano. Esa transmisión de conocimiento que va a través de las canciones se propaga por todas partes, dejándonos saber cómo se ha venido forjando nuestro país, nuestra tierra, nuestras costumbres, nuestra manera de vivir. Parte de ello también es la historia, y es por eso que muchos de nuestros cantos transmiten relatos heroicos, históricos, que van forjando el ser venezolano, el ser llanero, y esa historia común que compartimos con nuestra hermana República de Colombia. Hoy quiero comenzar el programa con un relato histórico, memorable e inmortal. Por un encargo especial de mi padre, el doctor Edgar Herrera, se compuso esta canción de la pluma del poeta Correa, desde Cumanacoa, quien escribió esta canción hermosísima dedicada al gran mariscal de Ayacucho, y la vamos a disfrutar en la voz del coplero agresivo Argenis Salazar, el tema Al Mariscal Inmortal. Un tema dedicado al gran mariscal de Ayacucho que narra su vida, su obra, y que nos enaltece como venezolanos. Y a los que queremos mucho al Estado Sucre, por supuesto, nos hace sentir muy orgullosos. Con ustedes, Argenis Salazar, Al Mariscal.

Rompemos las barreras de los países para ser una sola nación. La República Llanera, esa donde habita la zona llanera. Llamamos a nuestra hermana al escenario. Ella se llama Nancy Vargas, quien por cierto está viviendo una situación muy difícil que está denunciando en redes sociales. Ha sufrido amenazas de su vida, contra sus familiares, y ha solicitado ayuda a nivel de las redes sociales. Últimamente la hemos visto más tranquila, pero siempre con su templanza de mujer llanera, de mujer hecha pa'lante, como Dios manda, como deben ser todas las mujeres, empoderadas en el buen sentido de la palabra, haciendo uso de sus mejores cualidades. Esta llanera, esta colombiana, se ha plantado ante la adversidad con lo que tiene, con su talento, con su música, con su alma indómita, con esa alma que la hace ser legendaria. Vamos a escuchar la voz de la legendaria Nancy Vargas con el tema La Culpa La Tiene el Llano.

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1: Activamos la máquina del tiempo porque la buena música no prescribe. Escuchemos desde las tierras sucrenses, el primer florentino de oro que ganó el Estado Sucre, la voz de Rafael Montaño con un tema del maestro Juan Vicente Torrealba, El beso que te di.
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0: Hoy quiero enviar saludos a toda esta gente que nos escribe a través de WhatsApp. En Puerto Ordaz a mi primo Rember Spin. Un fuerte abrazo al primo por estar pendiente del trabajo que venimos haciendo con tanto cariño por enaltecer nuestra cultura. Abrazos y vamos para adelante. También quiero darle las gracias a todo el equipo de Alegría 100.1 FM que nos está abriendo las puertas para llegar allá a través de su señal a toda la gente de las Mercedes del Llano. Gracias por recibirnos. Estaremos felices de hacerle llegar buena música con toda la fuerza del llano. A su director, mi buen amigo Mundito, le mando un gran abrazo. Gracias por la oportunidad de estar con ustedes. Uno más que se une a todo el equipo de la Zona Llanera. Y vamos a felicitar por su cumpleaños a mi sobrino allá en las tierras de Cumanacoa, Edgardo Herrera, que se encuentra de cumpleaños. Por cierto, lo celebró con una sesión de fotos llanera que le quedó espectacular. Un fuerte abrazo, gracias sobrino, por seguir manteniéndose firme con nuestra cultura. Que Dios te bendiga a ti y a tu papá también, y a tu mamá y a todos por allá por la casa. En la ciudad de Cumaná, María José Balestrini Herrera está de cumpleaños. Mi sobrina hermosa le manda un fuerte abrazo y preparada para celebrar su cumpleaños por todo lo alto. Que Dios te bendiga, sobrina. Desde la ciudad de Maturín, un caripero se hace presente con mi buen amigo Diego Rodríguez, que nos escribe constantemente pendiente de lo que hacemos en la zona llanera. Él también se disfruta el canto llanero porque a través de la zona llanera le llevamos la buena música del llano. Gracias, hermano, por estar pendiente de la zona llanera. Un fuerte abrazo también a la gente allá de Canta Claro FM, que nos permite llegar a cada rinconcito del estado Monagas.
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0: Y en esta onda de buena música del llano, invitamos a nuestra tarima al caballero del canto, Don Rogelio Ortiz, con este mix de temas, este popurrí que preparó, que él llamó Sexa Éxitos.

0: Es para mí un inmenso placer presentarle la voz de un gran amigo, oriundo de Aragua de Barcelona, actualmente residenciado en Argentina, Luis Presilla, una voz extraordinaria, única en su estilo, nos presenta de su primera producción musical el tema Después de ti.
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1: Voy a abrir un paréntesis para presentarle una voz joven, una voz actual, irreverente, que ha venido estableciendo un estilo muy propio. Se trata de Rommel Rodríguez. Actualmente se encuentra relanzando temas que ya fueron éxitos en su carrera musical para que nuevas generaciones puedan escucharlas, accederlas y hacerlas suyas. Recientemente tuvo una extraordinaria presentación en una importante cadena internacional en el programa Despierta América, donde presentó este tema, Sin Salida.

Hoy nos acomodamos para disfrutar a la voz gigante de Venezuela, Leonard Reyes, desde las tierras guayanesas, gigante como los tepuyes. Leonard Reyes nos presenta el tema Por Culpa de Ella.

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1: Este es un tema que nos han venido pidiendo desde todo el mes de diciembre y hoy lo vamos a colocar de nuevo. Se trata de la voz de Carlos Alberto Parra, oriundo de Las Mercedes del Llano, actualmente residenciado en Estados Unidos, nos presenta su versión del tema El Divorcio, original de Teo Galíndez. En esta versión nos plasma una nueva perspectiva de este tema conservando su presencia original, como solo Carlos Alberto Parra sabe hacerlo. Para mí es un placer presentarle la voz de Carlos Alberto Parra, El Divorcio.

llanuras de Anzoátegui, donde la copla llanera relincha entre el llano y oriente. Allí, en ese torbellino de pasiones, en esa mezcolanza cultural, emerge una voz. Una voz que anteriormente estaba a cargo de hacer sonar capachos. Este músico que se convierte en cantante y qué bien le va. Le estoy hablando de mi buen amigo Kenneth Jiménez, que nos presenta un tema bien divertido para este momento, dedicado a todos los taxistas, el tema El Taxista.

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1: Hoy la dinastía Torrealba se apoderó del programa. Hicimos la programación sin darnos cuenta que esa firma inmortal está presente a lo largo de la programación. Vamos a presentarles a la hermosa Anahe Torrealba con su extraordinaria voz, que nos presenta una versión de un pajarillo muy particular. El tema se llama Pajarito, en la voz de Anahe Torrealba.

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1: Por acá, revisando en el baúl de los recuerdos, me he topado con una pieza musical de colección que quiero dejársela aquí a todos ustedes. Se trata de un dúo increíble. La voz recia de Venezuela, Argenis Sánchez, con el músico de Venezuela, Ian Chester, cantando Un Pajarillo. Lo dejo para que disfruten esta versión extraordinaria de colección de Argenis Sánchez e Ian Chester con el tema

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1: Y nos vamos a las tierras monaguenses, a la ciudad distinta donde Monagas también es llano. La voz de mi gran amigo, el turco Luis Latuf, desde Caripito, para presentarnos su nueva producción musical Perseverante. De esta producción se extraemos el primer sencillo, Joropo Alegre Joropo. Suscríbete a su canal de YouTube, dale a la campanita y actívalo y disfrútalo porque este hombre hace videos extraordinarios. Los dejo entonces con la voz del turco Luis Latuf y con esta nos despedimos. Joropo, Alegre Joropo.

0: acompañarnos en esta travesía musical por los llanos de Venezuela y Colombia en la zona llanera con toda la fuerza del llano. Yo soy José Manuel Herrera, los invito a seguir en sintonía y a estar pendiente para una nueva edición de la Zona Llanera.
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1: Pilla, hay ojos que no se hacen los ciegos porque las paredes no solo tienen oídos, ¿viste? También tienen bembas.

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5: Mira, dale la luz. Todavía ando buscando cuál es mi fecha de nacimiento, maestro.
6: ¿Cómo así?
5: Porque hoy hay gente que piensa que uno nació ayer.
6: Lo que pasa es que Judas cree que vendió a Jesucristo y lo que hizo fue que lo empeñó.
7: En mí no creyeron.
6: No aguantó la presión.
7: Me subestimaron.
6: Se tiró la soga.
7: Me dieron la espalda, sí.
6: Buen fariseo.
7: Cuando yo di la mano,
6: la vuelta dio.

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0: clave del éxito es la calma, y que vendría sin aviso, sin bandera y sin alarma. Que no me desespere, M, dijo algo del ojo por ojo y del que ayer muere. Pero sabe cuántos inocentes mataron que nunca dispararon, y cuántos hemos hecho más de lo que escribo y seguimos vivos. Y es que los refranes generalistas son para soldados que no nacieron para ser generales. En fin, si intentamos no ser otro más, todo se define en resistir, en soportar sin medir, cambiando tantas cosas que a veces siente que dejas de existir. Fracaso no, rendirse no, matarlo no, vengarlo no, odiarlo no. Yo sé que existe un Dios, pero ¿y si no? No es lo mismo dudar que no creer. Por eso no permito que nadie subestime mi fe. Tengo muertos que dieron más problemas estando vivos, pero tengo vivos sueltos que darían más problemas estando muertos. Y eso es sin hablar de sus amigos. ¿Qué saben ustedes de brincarle los sueños por las regresiones? De levantarse a contar las cabrones días de tu sentencia para volver a aplastar a estos cabrones. Jamás entenderán de lo que hablo, pero si sigo vivo es porque Dios ha luchado por mi vida mucho más de lo que ha luchado el diablo. Amén. Amén. Kendo Caponi, Farruko.
1: Frikendo.
2: 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Brrr.

0: Amén. Ah, el sistema nosotros no nos corrompe, papi. Nosotros nunca vamos a chotear. 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

0: La pámpara.
1: Perfectas condiciones, hermana.
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0: Vale.
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7: ¿Cómo están? Bienvenidos a Música de Más Internacional a través de Radio Dylan y nuestra página web radiodylan.22web.org. También nos puedes seguir en Instagram, Facebook, X, YouTube y TikTok como arroba tu Radio Dylan. Yo soy Mario Goldman. Arrancamos un nuevo programa, como siempre, con música nueva. La Portuaria, Amor Artificial.

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4: Seguimos con más canciones nuevas. Paco, Miranda y René hacen despedida. Seamos sinceros.

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1: 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Un tema que fue muy anunciado, Tini, Ulises Bueno, Dos Amores.
2: 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Esto dice así.

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2: 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Llega al programa El Atauber haciendo la

Esto sigue, no paramos. Caloncho. LLLLL. Esto sería como un LLLLL. Momento de ir a pausa comercial, ya venimos. Quédate ahí porque hay más.

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1: Marquitos y J Balvin. J Balvin ahora ha comenzado a cantar con varios artistas. Orcasistas se llama la canción.

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1: Hace unas semanas, Anita sacaba esta canción, pero en portugués. Ahora la hizo en español. Pinter.

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3: 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Trayéndote siempre lo más nuevo en música. Llega Quevedo. Scandi.

Hasta aquí Música de Más Internacional. Muchas gracias a todos por estar con nosotros. El reencuentro con más canciones nuevas seguramente será en el próximo programa. Que pasen todos muy pero muy bien.

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0: Gracias.
1: Un aplauso a la artista de la noche. 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
0: Wow.
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Señoras y señores, bienvenidos, bienvenidas. ¿Cómo están arrancando este fin de semana, este nuevo encuentro con ustedes en este Retro Forever? ¿Cómo dice que están? ¿Cómo dice que los tratan? En esta época, para algunos lugares cálidos, otros frío. En algunos lugares es verano, otros lugares es invierno. Y si no, también en la eterna primavera, como en muchos países, qué sé yo, como

0: por ejemplo en Perú, ¿no? O en Ecuador. En fin, ahí estamos, ¿eh? Esta vez arrancamos con Dark Stride, ¿eh? Walk of Light en esta edición. Bueno, ¿cómo están? Bienvenidos, bienvenidas. Así estamos arrancando este Retro Forever. Un respirito, ¿eh? Estamos en muchos lugares, algunos de vacaciones, otros trabajando. Pero bueno, aquí estamos para hacerle compañía como casi todos los fines de semana. Digo, porque a veces también tenemos un respirito nosotros también aquí en la radio, como tuvimos un fin de semana pasado, ¿no? Así que bueno, acá estamos nuevamente. ¿Nos extrañaron? Muy bien, con todos los ritmos de los 80, de los 90 y del 2000 también, ¿por qué no? Vamos con Technotronics. Música de los 90. Ok, dale. Bomb the Jam, dale. Ya pueden ir comunicándose, como siempre, al 2302-469810 para todas las personas que estén dentro de la Argentina. Y los que están fuera de la Argentina tienen que marcar más 54, el 9-2302-469810. Pero bueno, ya vamos a estar habilitando más adelante otro teléfono, para esta nueva edición, este nuevo ciclo de radio, ¿no? Un poquito de música disco acá en el comienzo con Technotronics.
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Muy bien, por supuesto, saludando a todos los amigos y amigas, amigos y amigas, oyentes y también directores de radio, que bueno, estuvieron ahí saludándonos. Si estaba todo bien, gracias, claro que sí, aquí estamos, saludamos a la gente de FM Luz también, que está desde el principio con nosotros acompañándonos, la gente de Radio FM Luz, la 97.1 Radio Luz, abrazo grande para todos ellos, a Marta y para todo el equipo de Luz, Bueno, ¿cómo están ustedes? Don Trenotronics, aquí arrancando este Retro Forever del día de hoy. Dale, ponete las pilas que esto recién comienza a moverse. Y bueno, el año también está comenzando de a poquitito. Muchos están en vacaciones. Te vamos a estar acompañando, dale. Llegan los New Kids on the Blocks ahora, Escucha. ¿Te acordás de esto? Qué temazo. Tema. Casi soft, Ay, no, ni movido ni lento. Tonight se llama esto. Qué bueno que está este tema, Ahí estamos habilitando. Estamos ahí sincronizando el WhatsApp de la radio, dale, para que ustedes se comuniquen con nosotros, dale. Estuvimos haciendo un cambio de WhatsApp, así que algunos mensajes los perdí que llegaron la semana pasada, Así que bueno, vuelvan a mandarlos. Dale. Los dejamos con los New Kids on the Blocks.

Muy bien, estamos ahí arrancando con estos lindos temitas para compartir aquí en este momento del Retro Forever, el momento Retro Dance, Retro Soft y también de alguna manera compartiendo la música movidita como esta. Bueno, ¿cómo están? Bien ahí, mandamos saludos a los amigos también. Desde la Argentina hasta Canadá estamos en distintas radios de América. También estamos en España, ¿eh? Así que saludos para todas las radios que nos transmiten, ¿eh? Saludos a los amigos de Chile que me estaban escribiendo. Para toda la gente, Alexis ahí de Chile, ¿eh? Y más radios que se sumaron también en estos últimos días, ¿eh? Tengo que recordarle a Alexis porque se me borraron los WhatsApp, así que bueno, no tengo el WhatsApp de la radio, se restauró completo y perdimos algunos contactos, ¿eh? Bueno, muy bien, ahí estamos con Ini Capozzi haciendo Hardcore de Hardstopper, ¿no?

Estamos a full en todos lados, señoras y señores. Estamos a full en La Pampa, estamos a full en la Argentina, estamos a full en tu radio. Hay saluditos. La tenemos a Eli, que estaba en Santa Rosa escuchando, está en Santa Rosa escuchando La Pampa. Aguante La Pampa, vamos todavía. Vamos a saludarla, Eli, ¿eh? Está por ahí también un ratito. La tengo por ahí, a Eli. A ver, teníamos también saluditos de Ariel, de Radio 1, puede ser también. Muy bien, ahí estamos buscando los mensajitos para compartirlos en el aire. Estamos en estas dos horitas de radio con retros clásicos. It's My Life, la música de Dr. Alban. Para bailar un poquito esta parte disco, dale, escucha.

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1: Qué temita clásico espectacular, Dr. Alban, con In My Life, sonando así, de esta manera, ¿eh?

Saludos para Eli, para toda la gente de Santa Rosa, La Pampa. Estamos por la radio Los Amigos de Santa Rosa. Ahí estamos con el aguante, calle de la calle de las Sirenas, de Cava. Pero ya venimos con algo que le gusta a Eli, ¿eh? Que me dice el operador que le gusta el símbolo. El símbolo, bueno, dale, ponelo un ratito.

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1: Ahí seguimos con más, dale. Vamos a ver qué temitas tenemos por ahí preparadito. Para Eli, que mandaba mensajito, que sé que le gusta mucho, ¿eh? ¿Cómo va la cosa por ahí? También saludos para Claudita. ¿Estamos de cumple? Saludos a toda la cadena de La Pampa, ¿eh? La cadena

0: Claro que sí, porque es fin de semana, hay que gozar, dale, dale. Al ritmo de esta canción, dale.
1: Felicidades, felicidades, que bien la pases y vamos a bailar.

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Temazo espectacular de Costumbres Argentinas, esta versión remix. Ahí estamos charlando con la gente que está conectada a través del 2302-46-9810. Dale. Hay mucha más gente comunicada, ¿eh? Vamos con saluditos, dale.

0: La Portuaria, haciendo este Silva. Hay saluditos que van llegando, claro que sí. Dale, habilitamos
1: el servicio.
0: Vamos habilitando exactamente, bueno, 2-3-0-46-98-10 para que se comuniquen con nosotros.

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1: Bueno, ahí estamos con los clásicos. Saluditos.
2: Hola, hola, hola, hola. Muy buenas tardes, mi gran amigo Luca. ¿Cómo andas tú?
1: Muy bien.
2: Tanto tiempo. Estoy escuchando tu gran programa que estás pasándolo, va fabuloso. Mientras que limpio el patio de mi casa,
1: eso.
2: Pasame un temita para mí y para mi naranja entera, José Luis, que lo amo un montón.
1: Vamos.
2: Algo bastante movidito, algo de algún temita medio enamorado.
1: Epa. Y bueno.
2: Un besote grande, un abrazo gigante y buen fin de para todos, Luquita.
1: Beso para vos también, Pato. Y bueno, dijo algo de enamorado, el poeta enamorado me vino a la cabeza. Ciencias naturales, el poeta enamorado, ¿eh? Bueno, después le pongo un modito ahí para que bailen ahí en el patio mientras claro, está limpiando. Y está bárbaro. Se me vino a la cabeza el poeta enamorado, no sé por qué. Por ahí retame si no va, ¿eh? Ponemos otro. Saludos para Arata, para Caleufú, para Luigi. Bueno, para ir, están conectados.

0: Qué temazo este, hacía mucho que no sé si lo puse, hace mucho que no lo ponemos al aire. Vamos a compartir. Uy, bueno, dijo, quiero bailar, bailemos. Bailemos. Bailen al ritmo de Coti Sorokin. Dentro del estilo del programa. A ver si les gusta. Con la naranja entera, claro.
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0: Coti Sorokin, bailemos.

y bailemos, claro que sí. Dale. A full, ¿eh?

Seguimos con más canciones. Llega ahora la música Estelares. Tema más nuevo, pero muy agradable, ¿eh? Hola Lucas, quiero escuchar algo de Estelares. ¿Puede ser, amigo? Te escuchamos siempre. Me gusta el bloquecito nacional. Bueno, más de rock español, en latino, claro. Estelares. Ella dijo, dale, súmate.

0: Tremendo tema, ¿eh? Hay tema, el operador ya puso porque estábamos echando el saludo, ¿no?
1: Hola, Luca, querido.
0: Hola, hola. ¿Cómo estás, amigo?
1: Pasate el tema, volver a empezar del Erne, porque vamos a tener que volver a empezar.
0: Sí.
1: Se me rompió la moladora, no. La camioneta, hasta la batería de la camioneta. Y no sé si no me rompió algo mío, espero que no.
0: No.
1: Un abrazo.
0: Abrazo grande, Sergio de Alta Italia. Uy, qué macana, amigo. Bueno. Hay que volver a empezar, como siempre. Respirar y encarar para adelante. Queda otra, amigo. Qué buena canción para estos momentos. Alejandro Lerner, volver a empezar. Dale.

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1: Hay que ponerle buena onda, como dice Miguel Mateos. Vamos a tirar todos para arriba, ¿eh? Dale, dale. Es fin de semana. Tira para arriba, dale, dale, dale. Saludos a toda la gente de la cadena. Saludos a los amigos. Y a todas las radios que siempre están con nosotros, ¿eh? Ya vamos a nombrar algunas. Dale.